0: 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Qué gusto saludarlos. Soy William Rico y les doy la bienvenida a una edición especial de Live Sessions en Estación Ibiza Radio. Encendemos la cabina digital en este último sábado de agosto con 6 horas continuas de música de vanguardia, seleccionadas con la máxima precisión para acompañar sus dispositivos con el mejor estándar de club del planeta. Nuestra travesía de hoy propone un viaje multicultural extraordinario. Abriremos con el prestigioso show de DJ B desde Madrid y la energía de Alemania. Conectaremos con la mística de Marruecos bajo el sello de Stereo Productions. Nos trasladaremos a la elegancia de Matera, Italia, para luego elevar la potencia con el Tech House de Moscú y cerrar con lo más alto con el sonido futurista desde Osaka, Japón. Sintonicen nuestra señal en sus respectivos horarios. Para toda nuestra comunidad en Colombia, transmitimos de 1 de la tarde a 7 de la noche. En España, la cita corre de 7 de la noche a 1 de la mañana. 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Damos la salida a este bloque conectando directamente con la capital española para abrir el espacio a un concepto radiofónico de culto y altísimo nivel técnico. Desde Madrid le damos el paso al programa Be Life World con DJ B. Prepárense para disfrutar de una hora de house fino, refinado y con una lectura de pista impecable. Damos paso a Be Life World con DJ B.
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1: Qué bien suenan esas claves, ¿no? Esas claves es ti, ti, ti, ti, ti, ti. Luego esas tambores. No sé si serán darbucas, no tengo muy claro qué es, pero lo que sí sé que tengo claro es que estamos conectados de nuevo aquí, tú y yo juntitos, en Be Light World. Señoras y señores, ¿qué tal? ¿Cómo estamos, chicos y chicas? Un servidor, DJ B. Estamos de nuevo aquí en la radio, la FM, Internet, para regalarte y acompañarte con buena música, o por lo menos eso vamos a intentar. Acabamos de pasar un fin de semana fantástico, bonito, veraniego, me encanta. La gente disfrutando. Y os voy a hacer un pequeño resumen de lo que fue mi sesión el pasado sábado en Chicote, Madrid. Museo Chicote, Madrid. Un club, bar, lounge, llámalo como tú creas conveniente, típico y de lo más destacado a nivel lounge, bar, cóctel en Madrid. Si alguna vez vienes a Madrid, te recomiendo que visites Museo Chicote. Allí hemos disfrutado casi 4 horas con sonidos como esto que vamos a tocar durante este ratito de radio, una horita. Así que bienvenido, bienvenida. Y recuerda que puedes conectar conmigo a través de las redes sociales. @DJBOfficial, @BeLightWorld. ¿Vale? Espero estés muy bien, ¿eh? Que te veo, que te veo, que te veo. ¡Sube el volumen! La radio, el servidor, House Music.

0: Algunos minutos de inicio de sesión. Aquí seguimos, fresco, elegante, soulful house. House muy especial, house muy elegante, perfecto para esta hora de radio matinal, nocturno, de tarde, da igual, estés donde estés.
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0: smooth to the rhythm.
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0: La verdad es que cuando estoy pinchando este rollito aquí en el estudio me siento bastante cómodo, me siento muy cómodo y mi única intención es que tú estés igual o mejor que yo. Señoras y señores, la radio en directo, la radio quien te habla y te acompaña, DJ B.

Evan Everett, para mí fundamental es algo llamado Body Jerking, muy negro, muy soul, muy top, sinceramente, como disco, y sonando bastante bien a través de la radio, ¿eh? Y además con esos violines. Recordándome, por supuesto, el track de una más, I Will Follow. Buenísimo, buenísimo. ¿Cómo me gusta la buena música? ¿Cómo me gusta el house, señoras, señores? Música perfecta para bailar y disfrutar. Repasando un pequeño sonido de una sesión que hice la semana pasada. Y que espero que te guste. Señoras, señores, bienvenidos al maravilloso mundo de House Music. DJ B en Villa Iguala.

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1: Bueno, no lo vais a creer, ahora mismo se me ha resbalado mi casco auricular justo en el queue del CD Pioneer. En el pause, vamos, en el queue, para que me entendáis, en el stop. Así que nada, seguimos disfrutando, ¿no?

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2: La semana anterior pinchamos la versión original y esta semana he querido tocar la versión de Sandy Rivera. Bueno, pues para mí seguirá siendo todo un gran disco y lo recordamos ahora mismo a través de la radio. Y como me pasó hace poco, lo pinché y me decían, vi, lo tengo, pero no me atrevo a ponerlo, lo veo muy elegante. Tú ponlo. Si estás en un evento de house puro, si estás en un evento de house bonito y pones la versión original, esta de Sandy quizás se queda un poco lounge, pero la versión original en pista suena muy bien. Así que nada, esa es mi recomendación, ¿eh? Para que lo sepas. Suena bien, entra bien en la bajada, la caída, la entrada, todo. Disco perfecto, clásico a través de la radio ahora mismo, Mitchell Weeps.

0: Para mí una de las voces fantásticas, Kenny Bobbin. Keeping Coming, Booker T. Y yo con esto casi despidiéndome, amigos, en esta parte de sesión. Recordar que esto es un programa de radio llamado Be Like World. Saludos a los amigos en Argentina, en Latinoamérica, en España, en todo el mundo, around the world, Italia, ¿qué tal? DJ B. Por cierto, B es B y 2 E, ¿eh? Que sepáis. DJ B Official. Nos vemos por donde queráis, las redes sociales, por la pista de baile, por la calle, donde quieras, ¿eh? Aquí estamos siempre, amigos, amigas. Gracias. Pasarlo bien, disfrutar de la vida y respetar al prójimo. Chao, chao.
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cátedra y distinción absoluta en la apertura de la jornada con Be Life World con DJ B desde Madrid. 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
1: Nos trasladamos ahora hacia el corazón del continente europeo para recibir un selector que conoce a la perfección cómo mantener el dinamismo en la pista. Desde la hermosa ciudad de Constanza, Alemania, recibimos a DJ Lex Green. Una entrega de house fresco, fluido y con una cadencia perfecta para esta hora de transmisión. En los controles, DJ Lex Green.

puro groove y cadencia europea con el set de DJ Lex Green desde territorio alemán. Gracias por sintonizarnos desde cualquier rincón del mundo. 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
3: Regresamos al sur del continente europeo para sumergirnos en una propuesta sonora sofisticada, fluida y con un gusto supremo en la selección. Desde la histórica e imponente ciudad de Matera, Italia, le damos el paso a Lost City, una sesión de house diseñada con una progresión impecable, ideal para mantener la energía en lo más alto. La cabina es de Lost City.

sofisticación sonora e impecable selección la que nos entrega Lost City, directo desde Italia. 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
2: 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Subimos las revoluciones de nuestra señal viajando hacia el norte de Europa para explorar los sonidos más robustos, percusivos y vanguardistas de la jornada. Desde Moscú, Rusia, recibimos a Evgeny Sorokin, una sesión de tech house sólida, directa y con una línea de bajo arrolladora pensada para mover la sintonía global. Escuchamos a Evgeny Sorokin.

potencia y ritmo de club con la firma de Evgeny Sorokin desde Rusia. 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

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Llegamos al punto final de este sábado cruzando el mapa hacia el lejano oriente para conectar con una fuerza sonora, futurista, hipnótica y de vanguardia. Desde la vibrante ciudad de Osaka, Japón, le damos la bienvenida a Nao Tamura, una sesión de tecno pulida, elegante y con una intensidad magistral diseñada para dejar la transmisión en su punto más alto. El cierre de la jornada es de Nao Tamura.

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Así cerramos 6 horas de travesía internacional que hoy nos llevaron desde el House de Madrid y Alemania, pasando por la mística de Marruecos con Stereo Productions y la elegancia de Italia, hasta la fuerza de Moscú y el clímax futurista con Nao Tamura desde Japón. Pero el flujo musical no se detiene. 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
1: Ibiza Station, Tartari in the house, number one, let's do it.

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1: Hola a todo el mundo. Bienvenidos y bienvenidas al Warm Global Dance Top 20 de Warm, el World Airplay Radio Monitor, presentado por Syndicast. Warm monitoriza la emisión en Radio Dance de emisoras de todo el mundo, con el ranking oficial que ahora forma parte de las listas semanales de Billboard. Hay mucho movimiento esta semana, así que, si estás listo, ¡vamos allá! Antes de comenzar con el nuevo conteo, vamos a repasar rápidamente el top 10 de la semana pasada. En el número 10, Bibi Rexha y Faithless, New Religion. En el 9, James Hype, Serotonin. En el 8, Biggie Goo y Ayra Starr, Woman. En el 7, Silva Pumpa, On Tonight. En el 6, Calvin Harris y Jazzy, Satisfy. En el 5, Swedish House Mafia y Lily, Happiness y Sousa. En el 4, Bibi Rexha y David Guetta, That Girl. En el 3, Anot y 54 Ultra, Talk to You. En el número 2, Hagel, Email Angel y Ultra Nate, Moving to the Sun. Y en el número 1 de la semana pasada, Prospa y Clooney, Be Your Mind.
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1: Vamos a ver cómo queda el chart esta semana mientras entramos en el nuevo Warm Global Dance Top 20. En el número 20 y reingresando al top 20 esta semana, Alesso y One Republic, In Your Eyes. Number 20.

0: Sin cambios en el número 12. De pausa. Magnetic.
1: Number 12. 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
0: En el número 10, sube una posición esta semana y entra...

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